0: Bien, bien, ¿y tú?
1: Yeah, so you hold me at 28-37 North, let's go.
0: No,
1: I'm good, thanks.